0: Bueno, yo no tengo nada, ojo. Mira, mira, más Aceres.
1: Aceres, yo nada más tengo dos curas. Siempre están lo mismo.
2: A ver, Molina, yo sí no tengo nada para que sepa, ¿eh? Pero en la shopping hay que entrar. Son 7 pavos. Yo, Aceres tiene 2 pavos. No te entiendo, ¿sí?
3: Oye, yo te dije que tenía 20 kilos de pavo.
2: Y Luis, tú que estás a la volada.
3: Mira, yo lo tomo.
2: Y Meli no te pagó la
3: gasolina. Son mis socios, yo tengo medio pavo aquí que se lo voy a prestar.
1: Yo no sé, a mí me gusta el lago. Yo quiero mi lago.
2: Pero vamos a hablar con David Flower, que trae pula.
3: Oye, no sé cómo.